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1: Ha llegado a nuestro asiento de Vive Radio esta muchacha desde la capital del Turia con este temazo, Let Me Go, Sofía Castillo. Así de bien suenan las nuevas generaciones en el asiento de Vive Radio. Con

Qué flipe y qué dueto entre Madonna y Sabrina Carpenter, Bring Your Love. Pero tenemos mucho más y recordarte que tenemos a través de la web de viveradio.es la repetición de todos los programas y entrevistas de todos los compañeros de todas las emisoras de esta gran cadena. Diamond, Rihanna, vive lo tuyo, vive tu radio, vive tu verano con Robin Cutsy.

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1: Pues así te digo, hasta luego, una tarde más. Gracias, como siempre, estar compartiendo con nosotros la mejor sintonía de toda Castilla y León, disfrutando además de todo lo que te gusta en la cinta de Vive Radio.

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1: Me flipa el temazo que viene a continuación junto a Olivia Rodrigo para compartir contigo los mejores momentos en la próxima hora en la cinta de Vive Radio. Vive lo tuyo, vive tu radio, vive tu verano.

También está el verano lleno de momentos, lleno de canciones y esperemos que también lleno de recuerdos. Aitana, Vas a quedarte, una de sus primeras canciones, pero también quien llega por aquí es Vico con Noche entera, quien fue canción del verano en el verano del 2024.

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Para mí esta precisamente podría ser la canción del verano. In the Beginning, me encanta este temazo que tiene esa sensualidad, ese momento, ese ritmo que nos demuestra D-Joe, un artista revelación que lo tenemos en la cinta más musical de toda Vive Radio. Vive de la semana. Disfrútalo.

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1: Para este fin de semana seguro que muchísimos, así que compártelos con nosotros en la sinto de Vive Radio. Búscanos viveradio.es. Vive lo tuyo, vive tu radio, vive tu verano. Con

Verano del 88, junto a ella sonaban los mejores ritmos de la época dorada de aquella década. Desireless, Guayas Guayas, seguimos, mucho más, I Say Let The Prayer For You, Diane King, la mejor sinto como siempre en tus tardes de Vive Radio.

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1: Señales horarias y te digo hasta luego. Gracias como siempre una tarde más por estar compartiendo con nosotros la síntoma musical de toda Castilla y León. ¡Saludos!

La de veces que he cantado este I Don't Wanna Rock DJ, pero lo que sí que queremos es estar en la cinta de Vive Radio. Así que vive lo tuyo, vive tu radio, vive tu verano.

Roxette, Sleeping in My Car, otra de las canciones maravillosas que hemos compartido durante tanto tiempo que siguen estando con nosotros en la cinta más musical de toda tu FM. En Vive Radio también nos complace presentarte a Texas, Summer Sun, verano del 2000. Vive lo tuyo, vive tu radio, vive tu verano con Robin Cootsie.

Seguro que esta canción te transmite muy buen rollo y si no lo es, vuelve a escucharla porque nosotros esta semana compartimos que este temazo es nuestro vídeo de la semana. Disfrútalo. In the Beginning.

Las mejores canciones, como siempre, en la cinta de Vive Radio vienen de la mano de grandes artistas como esta fusión musical entre Alejandro Sanz, Shakira, Secretos y muchísimos más por aquel terrible terremoto en Haití hace ya bastante tiempo. Y quien se sumó también a tus tardes es Britney Spears, Baby One More Time.

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1: Bueno, pues te digo hasta luego. Qué rápido se me ha pasado la tarde, pero eso es porque lo hemos pasado en grande. Gracias como siempre. Vive lo tuyo. Vive tu radio. Vive tu verano. Con Robin Cusi. Greetings, loved ones. Nos vemos. Chao.

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1: Son las 8 de la tarde.

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0: la noche en La Habana, Cuba.
1: 11 de la noche en San Salvador, El Salvador.

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